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1: El expreso ha terminado y nosotros también seguimos disfrutando de más canciones en este jueves. Ya un paso el fin de semana, chicos, y seguro ya estás planificando todo para lo que será el fin de semana. Aunque es feriado también, porque el lunes nadie trabaja, nadie estudia, pero bueno, seguro ya estás planificando todo para este feriado que se viene. A través de nuestro WhatsApp puedes también contarnos, de pronto te vas a la playa, te vas a quedar en casa, o también vas a reunirte con tus amigas, te vas de compras. Bueno, cuéntanos todo a través de nuestro WhatsApp, 099-11-22-22-2. Y ahora vamos a seguir cantando, disfrutando de muchas canciones más. Es el momento de invitar a Sabrina Carpenter, quien está lista para cantar esta canción, House Tour. 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

0: Val cantaba para ti, vivir así es morir de amor. 7:44, sigue avanzando el tiempo y por acá también te escuchamos. Hola.
1: Hola, ¿qué tal, Revista? ¿Qué tal, mi Cris? ¿Cómo están? Bonita noche aquí, pues, terminando de estudiar, ya preparándome para el último examen que es mañana. Y aprovechando, me gustaría pedir una canción que es La playa de la oreja de Van Gogh. Muchísimas gracias, un abrazo y que tengan bonita noche.
0: Gracias, David. Te enviamos un gran abrazo. Que te vaya increíble en tu último, examen. Seguro que te va a ir súper que bien. Así es que muchísima suerte desde ya. Buenas vibras para ti. Y te acompañamos con el tema de la oreja de Van Gogh para este jueves de TVT con el tema La playa. Así es que te invitamos que le subas el volumen y disfrutes de esta canción que llega a ti gracias a Banco Guayaquil. 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Ahora sí, David, prepárate para disfrutar de esta gran canción junto a la oreja de Van Gogh, y esto es La playa.

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0: Y no lo dudes porque seguimos contigo cantando, disfrutando muchísimo de este jueves, 8 de la noche con 4 minutos y también vamos a escucharte a ti, Adri, ¿qué tal? ¿Cómo estás?
1: Hola, Radio Disney, mi Cris, feliz noche y hoy en jueves de TVT quisiera ver si me pueden complacer con un tema de Belinda, Luz sin gravedad, ya en casita y bueno, queriendo escuchar ese temazo para recordar viejos tiempos. Gracias.
0: Bueno, pero queremos saber esos viejos tiempos, que nos cuentes a través de nuestro WhatsApp. Un gran abrazo para ti, Adri, que tengas una linda noche y bueno, por supuesto que te vamos a acompañar con este lindo tema de Belinda, Luz sin gravedad, así es que te invitamos que le subas el volumen y disfrutes de tu canción favorita en la noche de tu radio.

0: No te vayas, quédate muy pendiente a la programación de Radio Disney porque tenemos también más canciones para seguir escuchando y también te vamos a contar cómo programar un despertador, así es que para esa persona especial, quédate muy pendiente a nuestra programación.
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Julie, te enviamos un gran abrazo. Sabemos que aún estás trabajando, pero bueno, vamos a levantar el ánimo, sube el volumen, sigue disfrutando de nuestra compañía y tú también, ¿eh? Súmate a la programación de Radio Disney, cuéntanos cómo va tu noche, de pronto ya en casa, cenando, buen provecho, o ya estás descansando luego de un largo día de trabajo, de estudios. Cuéntanos a través de nuestro WhatsApp qué canción te gustaría recordar para este jueves de TVD, ¿sí? Dejan tu nota de voz a través del 099-11-22-22-2. 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Bien, vamos a continuar contigo disfrutando de muchas canciones más. Ahora vamos a complacer a Marcela, que nos pidió este tema que le trae bonitos recuerdos. Hablamos de esta canción. Miranda canta para ti, tu misterioso alguien.

0: En nuestro WhatsApp 099 11 22 22 2, cuéntanos cuál es tu TBT musical.
1: Hola, ¿qué tal amigos de Radio Disney? Yo soy Elsa y en este jueves de TBT, uno de mis días favoritos en Radio Disney, por favor, ¿me podrías, Cristina, complacer con la canción Rock DJ de Robin Williams? Gracias, Radio Disney, son los mejores. Un fuerte abrazo, mi Cris.

Elcita, gracias por sugerir este buen tema para este jueves de TVT. Recordábamos esta canción que fue lanzada en el año 2000 junto a Robbie Williams, Rock DJ. Y bueno, tú también puedes sumarte a la programación de Radio Disney, puedes contarnos cómo va tu noche, qué canción te gustaría escuchar, recordar en este jueves de TVT. Y bueno, también recuerda que puedes programar un despertador para esa persona especial. Le quieres decir lo mucho que lo amas, que lo quieres, que lo extrañas, o de pronto quieres decirle, mi amor, casa conmigo, mi amor, ¿sabes qué? Te extraño muchísimo, quiero que tengas un bonito día, que bueno, dejes esas bonitas palabras de aliento, de positivismo, porque esa persona, pues, cuando lo escuche va a decir, wow, qué bonita sorpresa. Así que puedes hacerlo por medio de nuestro WhatsApp 099 11 22 22 2. Vas a dejar esa nota de voz hermosa para esa persona especial, y luego de eso también vas a dejar los datos de la persona a quien vamos a despertar, que es muy importante, su nombre, su apellido, la hora y su número de teléfono. Así es que ya lo saben, a programar el despertador de Radio Disney es de lunes a viernes de 6 a 10 de la mañana. Ahora vamos a cantar junto a Morat con este tema, Tu cárcel, aquí en la noche de tu radio.

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Tenemos más saludos a través de nuestro WhatsApp. Saludamos también a Virginia, que bueno, ya está en casa con los peques, ya están listos también para irse a dormir. Así es que, bueno, para ustedes lo mejor, que tengan una linda noche. Por acá también tenemos saludos a Bárbara, que nos está escuchando desde la capital. Le enviamos un gran abrazo, gracias por la sintonía. Por acá también tenemos saludos para Sebastián, que nos escucha en Cuenca a través de la aplicación. Le enviamos un gran abrazo, él está en casa ya descansando, así es que una linda noche para ti también, Sebas. Y bueno, recuerden que el día sábado a partir del mediodía estaremos escuchando el ranking Radio Disney de Ecuador. Por supuesto, estaremos descubriendo una a una las canciones más escuchadas, más apoyadas de la semana. De pronto quieres saber en qué casillero está ese tema que tanto apoyaste, perfecto, el día sábado a partir del mediodía estaremos descubriendo si esa canción asciende, desciende o le falta más apoyo. Así es que ya lo saben, en el ranking Radio Disney que llega gracias a Toto. Listos, vamos, y por supuesto vamos a escuchar la siguiente canción de Laura Pausini, Mariposa Technicolor. La semana pasada ocupó el casillero número 15. ¿Será que Laura se sigue manteniendo en ese casillero o sigue ascendiendo? Eso lo vamos a descubrir el día sábado. Mientras tanto, vamos a cantar junto a ella.

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0: Linda noche para todos. Tenemos una nueva hora, 21 horas con 2 minutos. Y bueno, vamos a seguir escuchándote a través de nuestro WhatsApp. Hola.
1: Hola amigos de Radio Disney, ¿cómo están? Buenas noches, seguimos trabajando. Bueno, ya camino a casa, por favor complázcanme con la canción de Nicky Jam. Gracias amigos de Radio Disney.
0: Gracias a ti también y bueno, que termines pronto tu jornada y mientras tanto vamos a acompañarte, te vamos a animar con esta canción que seguro pues te va a encantar y también lo vas a disfrutar muchísimo junto a Nicky Jam y Daddy Yankee. Esto es Muévelo.

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Linda noche para todos, 21 horas con 11 minutos y seguimos bailando, por supuesto, disfrutando de esta noche de jueves, ya un paso el fin de semana, deseándote todo lo mejor. Por acá también tenemos saludos para Kiara, también para Valeria, que bueno, están en casa, terminando de hacer las tareas de la universidad, así es que chicas, a terminar pronto y mientras tanto nosotros vamos a seguir acompañándolas con muy buenas canciones. De hecho, ellas nos pidieron un tema de Soda Stereo y con todo gusto vamos a complacerlas, por supuesto, en este jueves de TVT para recordar esta canción que formó parte de su álbum Sueño Estéreo y fue lanzado en el año 1995. Y ahora vamos a recordar a Soda Stereo con esta canción Zoom, aquí en tu radio.

0: lo pides.
1: Hola Radio Disney, mi nombre es Sophie. Quisiera que me ponga la canción de Ryan Castro, La Villa. Gracias.

Sabrina Carpa entera cantaba para ti House Tour en la noche de Radio Disney, 21 horas con 21 minutos. Y wow, cómo avanza el tiempo, de verdad. Pero nosotros también siempre contentos de acompañarte y también queremos invitarte para que cheques nuestra página web www.radiodisney.com, porque tenemos novedades en el podcast Nueva Música. Así es, lanzamientos de tus artistas favoritos, lo más reciente. De esta manera vas a poder estar al tanto de todas las noticias de Shakira. Tenemos también de Maluma, Kevin Jonas, también tenemos más noticias acerca de Yami Safdie, Morat, Becky G. Así es que te invitamos que disfrutes muchísimo del podcast Nueva Música y de esta manera pues también puedas escuchar todo lo nuevo de tus artistas favoritos. Y hablando de canciones nuevas, vamos a escuchar a Becky G con este tema Epa, canción que forma parte del podcast Nueva Música, y además te contamos que ya, bueno, sí, ya incluye un video oficial para esta canción, así es que puedes chequearlo a través de su cuenta de Instagram y también en YouTube. Mientras tanto, cantamos junto a ella.

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De algo súper chévere porque tenemos la primera fila ya reservada para ti del concierto de Verde 70. Seguro quieres estar ahí, quieres disfrutar de ese gran concierto, cantar junto a ellos desde la primera fila. Bueno, puedes hacerlo, puedes participar durante todo el día a través de nuestro WhatsApp. Vas a dejar tus datos completos, tus dos nombres, tus dos apellidos, tu número de cédula, teléfono y ciudad. De esta manera vas a participar por la primera fila. Esto será en San Borondón el sábado 6 de junio en Arena Park. Así es, recuerda, también puedes adquirir las entradas si están a la venta en ticketshow.com.es. Muchísima suerte a seguir participando por la primera fila de Verde 70 y mientras tanto nosotros vamos a cantar junto a ellos un más reciente tema que se llama Nada Nada.

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Y sí, que la estamos pasando súper que chévere en esta noche mientras estás en casa. Ya de pronto te vas a dormir porque mañana, sí, último día de clases. Sí, se vienen también el fin de semana, el feriado. Y bueno, seguro vas a planificar todo con la familia, con los amigos. Vas a aprovechar en viajar o quedarte en casa, reunirte con toda la familia. Bueno, cuéntanos a través de nuestro WhatsApp cómo vas a activar tu modo fin de a través del 099-11-22-22-2. Así es que ya lo saben, dejen sus notas de voz a través de nuestro WhatsApp. Y ahora vamos a complacer a Marcela, que nos pidió un tema de Paulina Rubio, La Chica Dorada. Le encanta esta canción, nos cuenta que sí, pues le da mucha energía mientras ya está de regreso a casa. Bueno, ella quiere ir escuchando este tema de Paulina Rubio, Y Yo Sigo Aquí.

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1: Hola Radio Disney, feliz noche de jueves de TBT. Me gustaría que me complazcan con la canción Fotografía de Juanes y Nelly Furtado. Gracias.

Raquel, gracias por sugerir este bonito, bonito tema junto a Juanes y Nelly Furtado, fotografía en este jueves de TVT. Y bueno, tú también continúa con nosotros en la programación de tu radio porque tenemos más canciones para que sigas disfrutando de este jueves, así es, en la noche de solo baladas. Esas hermosas baladas que definitivamente pues nos hacen suspirar, nos hacen transportar esos momentos maravillosos. Mi nombre es Cristina, me encantó mucho haberte acompañado, que tengas un buen descanso, un hermoso amanecer, siempre en la compañía de tu radio. Ahora vamos a cantar junto a Edén Muñoz y Cristian Castro con esta canción, Osadía. Linda noche.

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0: Un respiro, un buenos días y al levantarse, ¿cómo están, chicos? Buenos días, buenos días, buenos días. ¿Están ahora mismo listos, felices y contentos para empezar una nueva jornada de estudios, una nueva jornada laboral, una nueva jornada incluso hasta de entrenamiento, ¿verdad? Bueno, gracias por darse el tiempo de poder estar acá con Radio Disney 93.7, ya lo saben, Guayaquil y Salinas, resto del país, a través de la aplicación o página web www.radiodisney.com. ¿Cómo están, chicos? ¿Cómo amanecen? Bienvenidos al despertador de Radio Disney, yo soy Karen, me quedo con ustedes a partir de este momento. El fin de semana está presente, en previa de modo fin de desde ahora. Son ya las 6 de la mañana con 5 minutos, ya lo sabes. Tienes que reportarte a través de nuestro WhatsApp y contarnos cómo avanzas.
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0: También puedes programar tu canción favorita, esa que te motiva, que te anima, que te inspira a tener una mañana bastante movida, a pesar del corre-corre, ¿eh? Las mamis seguramente ya arreglando a los chicos, preparando el desayuno, planchando uniformes, pero eso sí, como dijimos al inicio, a respirar profundo y eso sí, a tomar impulso, porque lo que se viene con Radio Disney está buenísimo. Sorpresa de tus artistas favoritos, novedades, concursos, buena música que no hace falta, así que a subirle todo el volumen porque arrancamos esta jornada con el despertador de Radio Disney y también con Sebastián Yatra, Runaway.

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0: Con estilo, con entusiasmo, con bastante actitud positiva y con actitud de diversión. Previa de modo fin de Se Vive y Se Siente con Radio Disney, también con Ryan Castro, Capo y Gangsta, La Villa, 6:16. Un saludo para Marifer, que está trabajando literalmente desde las 5:30 de la mañana. Casi que nos levantamos juntas, Marifer. Estamos trabajando, disfrutando de buena música. Que te vaya súper bien. También abrazo grande para Bárbara, nuestra súper oyente de Quito. También para Sarita Bone, que está empezando ya la jornada con sus chicos. Y por supuesto, no nos podemos quedar atrás, porque también ha empezado la mañana cantando con nosotros Damián, junto con sus amiguitos de la escuela, Misael, Jaime y también Matthew. ¿Qué nos dices, Dami? Buenos días.
1: Hola, Diana Disney, soy Damián. Voy de la escuela. Misael, Jaime, Matthew, por favor, ponte la música. Sola pop. Chao, Diana Disney, cuídate.
0: Chao, precioso. Que tengas un lindo día. Que te vaya súper bien en la escuela. Y claro está, que vayas cantando junto a los Saya Boys, Sola Pop. Hey.

0: Muy buenos días, Radio Disney. Sarita a bordo ya para ir a ese buque de bendiciones que Dios me ha dado. Y sobre todo, escucharlos a ustedes cada día, cada mañana, junto a mi hija, a mis hijas y dos ositas bellas y Liceo Naval Dolphin. Pueden ponerme la canción que ustedes deseen, Radio Disney. Buenos días, felicidades, felicidades y Dios los bendiga a todos.
1: Muy buen día, Radio Disney. Les saluda Jorge aquí con mi hijo Maximiliano, camino a la escuela. Son un día viernes y salen temprano porque

Un saludo súper especial para este campeón Maxi, que está pues ya listo para seguir con papi avanzando en ruta hacia estudios, una nueva jornada, clases. Bueno, qué bien. También Sarita, que está feliz, contenta, como ya la escucharon. Gracias, chicos, por reportarse, por querer cantar con Radio Disney. Y sí, ya que están justamente con esa onda y la previa de modo fin de, ¿les parece entonces si le subimos todo el volumen? Porque ya está lista también Karol G para decirte buenos días con su canción Papacito, así que súbele todo el volumen.

0: Alright, me sale igual. ¿Qué dicen ustedes, chicos? Bueno, ahí vamos haciendo el intento por lo menos, porque no hay peor cosa que la que no se intenta, ¿cierto? Ahí estamos avanzando entonces, cantando junto a Belle, también West Cole y Obi on the Drums. 6:32 a.m, el primer despertador de esta previa de modo finde. ¡Wow! Qué bonito es levantarse con sorpresas como estas, ¿no? Y la cumpleañera Lucianita ya está despierta. Hace algunos minutos atrás nos comunicamos con ella, hablamos, está súper feliz, está preparando ya para ir a clases. Ella cumple hoy 11 años y su papi Juan Carlos junto a María Sol, sus papás que la adoran con locura, pues quieren hacerla sentir especial, más de lo que ya es, ¿eh? Muy especial, amada, querida, consentida. La nena de casa se está convirtiendo en toda una señorita. Y qué gusto saber que han escogido Radio Disney como ancla para este festejo. Así que chicos, lo hacemos con ustedes, lo hacemos juntos, ayudamos a Lucianita a soplar las 11 velitas del pastel. Gracias por escoger Radio Disney. Como siempre les decimos, este despertador va con muchísimo amor para esta nena que luego de clases regresa a casa, va a estar hoy relajada, pero la fiesta es mañana, imagínense ustedes. Celebra el sábado, el domingo y hasta el lunes, que es feriado. Así que para Lucy, lo mejor de lo mejor, queremos decirte
1: ¡feliz cumpleaños!
0: Que hoy sonrías más que nunca, nena. Aquí va tu despertador.
2: Hola Lucianita, te deseamos feliz cumpleaños a tu papá, que te quiere mucho. Espero que hoy día tengas un bonito día y la pases bien con tus amiguitos. Y ahora más tarde te celebraremos aquí cuando llegues de la escuela.
3: Y tu mamá, mi amor, que te ama con todo el corazón y que espera que este día sea muy especial para ti. Sabes que siempre contarás conmigo, mi bebé. Te amo.
2: Te amo, hija. Feliz cumpleaños.
4: Hey, ¿qué tal? Somos Río Roma y gracias de verdad por elegir nuestra canción para empezar tu día aquí en Radio Disney.

Ahora sí, los marcianos iniciando la mañana, la jornada, felices, contentos, motivados, porque están escuchando a su artista favorita, Mar Rendón. Abrazo para todo el fandom que siempre se hace presente y que siempre está dispuesto a cantar, ¿eh? Perfecto, avanzamos con más, saludando también pues a Emilia, también Rafaela e Itan, van camino al colegio escuchando a full volumen Radio Disney. Bien, ellos saben lo que se vive en la previa de modo fin de, ¿eh? Muy bien, chicos, gracias, gracias, gracias. Avanzamos y no podemos hacerlo de otra manera si no es con canciones que seguramente pues has escuchado pero quieres analizar la letra. Bueno, entonces wait. Vamos a cantar junto a Shakira y también Burna Boy esa canción oficial del Mundial 2026 que lleva por nombre Die Die. Aquí está para ti.

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1: Hola, Radio Disney, buenos días. Mi nombre es Alice. Ya estoy desayunando, lista para ir a la escuelita. Por favor, si me pueden complacer con la canción de Laura Pausín, Entre tú y mis mares. Gracias. Son los mejores, Radio Disney. Que tengan un buen día.

0: Es que contigo nos queremos quedar y queremos que nos permitas avanzar en el trayecto, en el recorrido, en la replanificación de actividades, en todo lo que vayas a realizar en esta previa de modo fin de año. Pero eso sí, queremos ir sonando tus artistas favoritos, así que tú puedes sumarte a través de nuestro WhatsApp con las propuestas y sugerencias y saludos también. Ahora mismo un despertador cumpleañero, otro despertador cumpleañero. Felicidades a Carlos Javier y Casa, que hoy está cumpliendo la mayoría de edad. Son 18 años, 18 vueltas al sol, 18 velitas, pues que va a colocar en el pastel y que por supuesto la mami Paola Díaz junto a sus hermanos Andrés y Dome van a ayudar a soplar. Radio Disney también, ¿eh? Gracias por hacernos parte de la sorpresa. Arrancamos esta jornada, él se prepara ya para desayunar. Horas más tarde va a la universidad a estudiar como todo un campeón. Así que para Carlitos un día maravilloso, que después de las clases pueda reunirse con la familia, con los amigos y celebrar durante todo el fin de semana como fiestas patronales, siempre lo decimos aquí en Radio Disney. Así que Carlitos, happy birthday to you, que tengas un día genial. Aquí va tu despertador.
1: Hola Radio Disney, quiero programar un despertador para un jovencito que nació un 22 de mayo del 2008, el cual hoy cumple 18 años. Está cursando su primer semestre de psicología. Carlos Javier, felices 18, mi amor. No puedo creer lo rápido que pasó el tiempo. Aún me acuerdo el día que te tuve en mis brazos por primera vez. Y hoy ya estás en la universidad. Con ese uniforme que te asienta tan bien. Estoy tan orgullosa de ti que no me caben las palabras. Sé que tienes muchas metas, chiquito. Y sé que todas las vas a lograr porque te conozco mejor que nadie. Yo confío en ti, bebé. Siempre lo he hecho. Tus hermanos, Andrés y Dome, te mandan un fuerte abrazo. Te quieren con el alma y te adoran con su vida. Nosotros estamos aquí siempre para ti, en todo momento. Te amo, hijo, más de lo que te imaginas. Feliz cumpleaños. Disfruta de tu día. Te lo mereces.

0: Una nueva hora empieza para seguir disfrutando, ¿eh? Para seguir cantando. No pienses en que te levantas y tienes pereza y que no vas a poder enviar tu nota de voz. No, sí, vas a ver cómo te vamos a animar y vas a cambiar de opinión rápidamente. 099-11-22-22-2, el WhatsApp de tu radio, para que puedas pedir esa canción que te motiva, que te anima y te pone en previa de modo finde. Saludos al cumpleañero Alex Macías. Él es del colegio Nuevo Pacto. El cumpleaños de él realmente es el 25 de mayo, pero como es feriado, sus compañeritos pues han querido dejar este mensaje especial aprovechando hoy viernes, pues que pueden festejar y saludarlo aquí con Radio Disney. Así que un abrazo gigante para Alex. Desde ahora empieza a celebrar, campeón, porque te lo mereces, ¿ah? Campeón también es Andrés Villegas, quien hoy está cumpliendo 35 años. ¡Qué bien! Un aplauso para este súper cumpleañero que ya está activo. Que va camino al trabajo y que cuando le dijimos que hay una sorpresa que lleva por nombre Despertador, pues, ¡ay, qué bonito! ¿Eh? Aparte de su amigo Ariel. Él suspiró y también respiró porque dice, ¡wow! Yo también recibo detalles. Bueno, así es, Andrés. Que tengas un día muy bonito, cargado de sorpresas, que puedas cantar con nosotros, que te hagan sentir muy, muy especial. Más que otros días, porque hoy tiene que ser así. Hoy también es especial. Así que, bueno, avanzamos con este súper despertador para el cumpleañero que ya está más activo que nunca con nosotros. ¡Felicidades, Andrés! Escucha este mensaje.
1: ¿Qué tal, Radio Disney? Quisiera dedicar este despertador para mi querido amigo Andrés, que hoy estás de cumpleaños. Andrés, espero que este nuevo año de vida venga acompañado de tranquilidad, sueños cumplidos y momentos que realmente valgan la pena guardar en el corazón. Que hoy sea uno de esos días que se recuerde con cariño, llenos de buenos momentos y razones para disfrutar cada instante. Andrés, gracias por ser una persona especial y auténtica. Todo lo que estamos a tu alrededor, ¿no? Te queremos, valoramos tu amistad. Y hoy quise recordarte una canción, ¿no? Que de alguna manera ya se volvió parte de esta fecha. Como lo dice Tiziano Ferro, en este día de septiembre, pero bueno, estamos mayo, así que en este día de mayo te dedicaré el regalo más grande. Amigo, feliz cumpleaños. Abrazo y que tengas un excelente día. En serio, se te quiere mucho y que Dios te bendiga siempre, como siempre lo ha hecho. Así que ten lindo día. Cuídate.
2: Hola, soy Tiziano Ferro. Buongiorno, como decimos en Italia. Y gracias, gracias, gracias, gracias, gracias por elegir mi canción. Un besazo. Buen día. Chao.
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3: Hola Radio Disney, ¿cómo están? Yo bien. Ahorita yo voy rumbo a la escuela con todo el ánimo del mundo porque ya viene fin de semana. Así que les quería preguntar si me podrían complacer con mi vestido azul de Floricienta. Gracias, son los mejores.

0: esta nueva obra está como para karaoke, ¿no? Bien, todos nos estamos pues entusiasmando, motivando. Mientras avanza el tiempo, nos animamos y programamos canciones las más lindas para cantar, para bailar también. No siempre pues uno tiene que decir, ay no, ¿qué sugiero? No, siempre hay ideas, siempre, siempre. Así que tengan un lindo día viernes, chicos. 7 de la mañana con 14 minutos. 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No te lo puedes perder, como tampoco se perdería este despertador. Ay, de amor y de suspiro, Valentina Moisam ya está lista. Ella, pues, casi que sale de casa para ir a clases. Está en su último año de colegio. Y su novio, Carlos Bravo, ha querido dejarle este mensaje, este despertador, para decirle por todo lo alto:
1: ¡feliz cumpleaños!
0: Son 18 años que cumple Valen. Así es, la mayoría de edad que se festeja de la mejor manera. Por lo pronto, clases, luego una reunión con la familia y luego... ya veremos, nos dijo. Que yo sepa, nada. Veremos con qué me sorprenden. Bueno, Valentina, ahora sí que inicia la sorpresa en esta jornada, así que a subirle todo el volumen, porque este mensaje de parte de Carlos, tu novio, está súper lindo. Happy birthday to you, Valen.
2: Hola, Val. Sí, tú, Valentino Moisam, mi novia hermosa, hermosísima. Hoy es tu cumpleaños y quería desearte un feliz y bendecido día. Quiero que disfrutes y que la pases increíble, porque no todos los días se cumplen años, y peor tus 18, que sé que tienes demasiadas ganas e ilusión por cumplirlos. En serio, eres un ángel que dio al cielo, y cualquier persona que te conoce podría decir exactamente lo mismo. Nunca cambies, nunca dejes de brillar, y nunca dejes de ser esa persona tan maravillosa que eres. Sé que te espera un futuro brillante por delante. Te amo tanto, con todo mi corazón, y siempre lo haré. Ahora te quiero dedicar una canción que sé que te encanta. Niña Bonita, de Chino y Nacho, para ti. ¡Feliz cumpleaños!
3: Esta canción nació de un pensamiento.
1: Hola, ¿qué tal? Somos Chino
3: y Nacho.
1: Y queremos desearte a ti, sí, a ti, un feliz cumpleaños. Que lo disfrutes.

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1: Hola Radio Disney, queremos saludar el día de hoy a nuestro cumpleañero Matías, que cumple 11 años, el primero de nuestra familia, el primero que llegó a alegrarnos los días.
2: Hola Matías, te deseo un buen cumpleaños, que te la pases bien con tus amigos, te queremos.
1: Y queremos pedir una canción que él acaba de decirnos que le gustaría escuchar. Gracias, saludos, feliz cumpleaños Matías.
2: Feliz cumpleaños Matías.

0: He hecho de todo, pero de verdad no sé.
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2: Ey. Ey, no has hecho de todo. Todavía no te reportas. Ajá, no tengas falta con Radio Disney. Si es tan fácil decir hello, presente, good morning. ¿Cómo están, chicos? Esta es la canción que quiero escuchar. Sí, a través de nuestro WhatsApp, el 099-1122-222. 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Nos habían preguntado bastante, oigan, ¿cómo hacen las personas, los oyentes, para poder programar despertadores con ustedes? Y nosotros siempre decimos fácil. Sencillito. Solamente tienen que dejar esa nota de voz, como siempre, a través de nuestro WhatsApp, con un mensaje especial, con palabras que tal vez no estén acostumbrados a decir, pero que en esa ocasión es tan importante que la otra persona reciba. Luego, con mensaje de texto, nos van a contar nombre, apellido y número telefónico de la persona a quien vamos a despertar por ustedes. Recuerden siempre comentarnos el horario entre 6 y 10 de la mañana, de lunes a viernes, y algo que puedes hacer de especial.
3: Dedícale una canción.
2: Así es, un tema muy bonito que lo han anime o la motive, que la ponga a cantar, a bailar, que esa es la consigna, ¿verdad? Así que bueno, dicho esto, vamos a darles un claro ejemplo de cómo se programan despertadores y si es para cumpleañeros, mejor todavía. Porque es así, se festeja lo grande con Radio Disney y sí que sí, en esta previa de modo fin de que además incluye un día de feriado. Qué bonito que pueden festejar de largo. Este feliz cumpleaños va para Miguel, que está escuchando la programación, conduciendo hacia su trabajo. Cuando lo llamamos, él claramente se estacionó, nos escuchó y dijo que estaba feliz. Radio Disney, ya, cuando quieran. Él es Miguel Nieto, que hoy está cumpliendo un año más de vida, y cuando le indicamos que sus hijos se habían unido para dejar este mensaje tan también con su esposa, más feliz todavía. Ellos son Meredith y Didier y su esposa Viviana, que le van a decir, te amo, Miguel, que tengas un día muy bonito. Bueno, así que él está feliz, ya está con todo el volumen arriba y nosotros queremos decirle al cumpleañero que disfrute el despertador.
4: Hola, pa, soy Meredith y te quiero decir que te amo mucho. Feliz día y todo lo que haces lo valoro mucho. Eres el mejor padre y te amo mucho. Te amo, feliz día.
5: Feliz cumpleaños, papi. Eres el mejor padre del mundo. Me has enseñado muchas cosas desde que era pequeño y lo valoro demasiado. Espero que pases bonito hoy en tu día. Y bueno, que deseo muchas bendiciones. Que viva el cumpleañero.
6: Mi amor, espero que tengas un excelente día. Te mereces lo mejor del mundo. Te mereces que todo lo bonito llegue a ti. Quiero que tengas un día muy especial, que lo celebres mucho, que todo lo que venga a ti sea maravilloso. Te amo, te adoro. Gracias por ser un excelente padre, un excelente esposo. Y que viva el cumpleañero.

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1: ¿Cómo estamos, Rodine? Hola, Karencita, buenos días, te saluda Luis. Bueno, ya iniciando mi jornada laboral en compañía de la mejor radio. Por favor, día viernes me puede complacer con una música Don de Miranda. Gracias, Radio Disney, son los mejores.

0: No, no, no, no, no te dejamos ir porque me quedo con la frase de Aria Vega. Aparte de que está chévere, chévere, tú y yo juntos somos un mood. El mood perfecto para activarnos en previa de modo finde, como se debe, así que esto se festeja. Con aplausos. Y sí, hay algo que queremos contarte porque esto es pa' ti, pa' nadie más. 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
0: Siempre nos dicen, ok, llegamos a Ciudad de Nieve y luego ¿qué? 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Y sí, qué chévere que este día ha sido escogido para festejar a los super oyentes que cumplen la mayoría de edad. Este es el tercero, si los cálculos no me fallan. Un abrazo gigante para Jean-Pierre Arteaga, que está cumpliendo 18 años. Los tíos, que lo adoran muchísimo, Alejandro y Jessica, más los primos Moisés y Miguelito, pues le han programado el despertador, que está súper que chévere, genial. Y despertador con palabras de amor, que es lo más lindo para poder festejar a los cumpleañeros, ¿ah? Así que Jampi hoy justamente no tiene clases, se va de largo, viernes, sábado, domingo, lunes de feriado como fiestas patronales. Así que nosotros también queremos decirte
2: ¡feliz cumpleaños!
0: Que disfrutes, que goces, que te diviertas, que festejes al máximo, porque sí, te lo mereces. Así que cumpleañero, aquí va tu despertador.
3: Feliz 18 años, primo querido. Hoy celebramos algo más grande que una fecha en el calendario. Celebramos la persona maravillosa en la que te has convertido. El joven lleno de sueños, de ilusiones y de un corazón enorme que ha llenado de luz a toda nuestra familia. Verte crecer ha sido uno de los regalos más bonitos que la vida nos ha dado. Y hoy no podemos sentir más que orgullo, cariño y una alegría que se nos nota en la sonrisa.
4: Queremos que nunca lo olvides. Te queremos con un cariño que no se mide en palabras, pero que se siente en cada abrazo, en cada broma compartida y en cada momento en que nos reunimos para verte brillar. Eres parte esencial de nosotros, de nuestras historias y de nuestros planes a futuro. Tu risa nos contagia, tu esfuerzo nos inspira y tu forma de ser nos recuerda cada día lo afortunados que somos de tenerte cerca.
5: Quiero que sepas que tus éxitos son también los nuestros. Cada meta que alcanzas, cada paso que das con valentía, cada vez que te levantas después de una caída, se convierte en nuestra alegría más grande. Nos emociona verte luchar por lo que quieres porque sabemos el corazón y la dedicación que pones en todo lo que haces. No celebramos solo el resultado, celebramos el camino, el empeño y la bondad con lo que recorres.
6: Querido Jampi, que este nuevo capítulo que hoy comienza te traiga salud, amigos leales, oportunidades que te hagan crecer y momentos que se queden guardados para siempre en tu memoria. Que tengas la valentía de soñar en grande y la humildad de disfrutar las cosas pequeñas. Y cuando sientas cansancio, duda, recuerda que aquí tienes un hogar, una familia que te escucha sin juzgar y que estará siempre para apoyarte sin condiciones. Brindamos por ti, por tu presente y por todo lo hermoso que está por venir. Te queremos hoy, mañana y siempre. ¡Que viva el cumpleañero!

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1: Muy buenos días, mi hermosa Karen, y a todos los amigos de Radio Disney. Que tenga un feliz viernes. Que Dios te conceda una hermosa fin de semana llena de gratitud y esperanza. Saludando desde Quito, ya que mi mañana está haciendo mucho frío y me gustaría que me complaciera con el tema Arte de Andreina Bravo, ya que a full sintonía. Gracias, son los mejores. Besitos.
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12: Hola Radio Disney, muy buenos días, saludando aquí, dejando ya a Emanuel en la escuelita. Y bueno, dar un mensaje importante para todas las personas que escuchan la radio, de que a pesar de que estén pasando dificultades, a pesar de que te caíste, a pesar de que hay cosas que tal vez estén no estén pasando bien en tu familia, con tus padres, con tu esposa, con tus hijos, siempre hay una esperanza al final del túnel. Y esa es Dios. Así que no olviden que ahí está la verdadera ayuda, el verdadero amigo. Así que no desmayen, levántense y pongan la mirada donde tienen que ser. Quiero escuchar Diego Torres, Me Levanté, para todas las personas que escuchan la radio. Saludos y bendiciones

0: Todo lo que tiene sentido, pues se refleja con las canciones que te gustan, las que te motivan, las que dicen, esa es mi favorita. Claro, toma sentido y cobra mucho más si dejas tu nota de voz y cantas como superestrella y todo eso con Radio Disney. Activamos la previa de modo fin de ahora mismo. En esta nueva hora que arranca, 8:03. Y sí, un saludo especial para toda la familia de Dianita Barrio Nuevo y en especial para ella que va directo a clases AEU School. Así que ella va escuchándonos desde bastante, bastante tiempo atrás. Gracias, gracias por formar parte de la programación de Radio Disney. Nos dicen, sí, es viernes y el cuerpo lo sabe. ¡Claro que lo sabe! 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Y sí, seguimos cantando. ¿Quién más está por acá? Hola.
1: Hola, Radio Disney. Por favor, ¿podrían complacerme con la canción Bonito de Jarabe de Palo? Gracias.
0: Gracias, que tengas muy buen día. Claro que sí, en Radio Disney la pides y la tienes. Recordando, estamos a esta banda española de pop rock llamada Jarabe de Palo. Esta canción, además, que está incluida en su cuarto álbum de estudio del mismo nombre y que fue publicada ya por el 2003. Así que sí, bonito. Todo nos parece bonito.

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1: Mi Karencita, ¿cómo estás? Buenos días, feliz viernes. Ya estamos viernes y bueno, este viernes, esta semana quiero terminarla con un tema un poquito romántico, a ver si me puedes complacer con ¿Dónde y cuándo? De Dayanara. Gracias.

0: Ay, papá. Bueno, a ella le sale recontra que mejora. Eso sí, es indiscutible. Pero intentamos. Eso es lo bueno y eso es lo bonito. Dayanara, ¿dónde y cuándo? Saludos para Adri. ¿Cómo estás? Lindo día. Gracias, gracias por amanecer suspirando con nosotros, por cantarle al amor. Y sí, recordando estamos que Terapia es el primer álbum de estudio de nuestra artista ecuatoriana, de Dayi. Los Dada Babies han estado más felices que nunca, así que eso nos gusta. También, pues, se alista para los conciertos en Quito. Ella tiene toda la agenda lista, planificada. Y sí, también se vive con Radio Disney. 8 de la mañana con 10 minutos. 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Apresúrate tú también. ¿Cuál es la canción que quieres? Hola.
1: Hola Karen, buenos días, les saludo de Santo Domingo con clima nublado y en el modo fin de me gustaría escuchar la Macarena de los del Río. Gracias Radio Disney, son los mejores.
0: Bien, la gente de Santo Domingo, a ver, una barra, qué gusto saber que estamos todos activos. Eso es, perfecto, qué bien, avanzando en esta previa de modo fin de que se vive con esta canción que nos pone a disfrutar con los del Río, Macarena.

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1: Muy buenos días, Radio Disney. Saluda Mario Muñoz, reportando una mañana muy soleada en Guayaquil. Rumbo al trabajo, les pido que por favor me ayuden con la canción de Paulo Londra.
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0: Becky G, también Paulo Londra, bajo la producción de Ovi on the Drums en Cuando te besé. 8:26 para los que están en el tráfico, ¿eh?, y que están desesperados frenando y embragando. Así es, para los que conducen, frenar y embragar, avanzar lentamente, pero bueno, no pasa nada. Esto justamente sucede en la vía a Daule, sentido hacia el centro. Alto flujo vehicular nos reportan nuestros super oyentes, así que chicos, de su parte está conducir con precaución y evitar contratiempos. Sí que sí, si alguien sabe de rutas alternas, la sugerencia a través del 099-11-22-222. ¡Seguimos! Paramos jamás. 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
1: Hola, un saludito de parte de toda la Cris Benáticas, por aquí Diana Encarna desde Estados Unidos, y quisiera que me complacieran con Del Lejito de Christopher Vélez. Gracias.

0: Las Chris Bell Náticas o las Bellers, como son conocidas, ¿verdad? Ya, ahora sí. Esta era la canción que les faltaba para motivarse, para activarse en previa de modo Findy con gusto en Radio Disney. La piden y la tienen. 8:38. Nos dicen por acá, tráfico a lo largo de la calle Panamá, centro de Guayaquil. ¡Guau! Wow, ¿eh? Pilas a salir con tiempo para llegar pronto a las diferentes actividades y lugares. Si tienes que trabajar, tú ya sabes, ¿verdad? Lo que tienes que hacer. Mientras avanzamos con mucho más y recordamos una canción de 2013, tal vez y podríamos decir que con él se dio el paso gigantesco a lo que hoy conocemos como género K-pop. ¿Quién está por acá? Hola.
1: Buenos días, Radio Disney Ecuador. ¿Cómo estás, Karencita? Bendiciones. Viernes activando el modo Finder. Arriba, arriba, abajo. Ahí quería que me complacieran con Sai, Gentleman. Jason estaba en sintonía de mi bella isla. Tú metes en Nicaragua, la piedra tiene.
0: Gracias, Jackson, que tengas lindo día en previa de modo fin de... Claro que sí, con tu radio favorita, y también vamos a darle movimiento al cuerpo recordando al rapero surcoreano Psy, que fue el pionero del género K-pop, como te lo decíamos hace unos segundos nada más, y que se hizo súper famoso con Gangnam Style. Y ahora que vamos a cantar junto a ti, Jackson, súbele todo el volumen porque esto es Gentleman, canción que llega a ti gracias a Ecotec. 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
1: Puede que no te haga falta na, aparentemente na, Hawái de vacaciones, mis felicitaciones, muy lindo en Instagram lo que posteas. Mis panas de Radio Disney, ¿cómo me les van? Les saluda Brian Velázquez, escuchándolos a full parlante de Devastión Popular, siempre conectado con la mejor radio.
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0: Brian Velázquez, una superestrella cantando en Radio Disney, diciendo buenos días con Hawái de vacaciones. Te felicitamos. Te mereces definitivamente estos aplausos, ¿ah? Eso significa, chicos, cuando les decimos activarse en previa de modo fin de desde ahora. Con actitud positiva siempre hay que trabajar. Y con actitud también se canta. Así que avanzamos con mucho más. Sí, sí, se vienen cosas bonitas también para ti. Y para tus mininos, Michi, consejo del día. 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Y sí, cuidado te vas a perder esta canción de 1997, cuando bailaban tal vez tus papis o tú ya estabas. Eso es lo que queremos que nos cuentes. Quien estamos completamente seguros que bailó de principio a fin esta canción de Chichí Peralta fue Jackson. Hola.
1: 73, con ella, Canecita, bendiciones, Canecita. Hoy día es viernes. Estamos full sintonía con Radio Disney, temprano, acá saliendo. Está un sol fuerte. Anda acá, hacemos una musiquita de Chichí Peralta.
0: Ok, no ha sido Jackson, es Humberto. ¿Cómo estás? Un saludo gigante para ti desde Salinas con sol fuerte. Y sí, Las y Guapa es uno de los temas más icónicos y representativos de Chichí Peralta en 1997, que incluso formó parte de su álbum debut Pa Otro Lado. Sí, aquí fusiona pues los ritmos caribeños y el merengue que está presente de principio a fin. Así que a subirle todo el volumen, porque aquí bailamos juntos en previa de modo finde.

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0: 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También hay despertador y muchas sorpresas más. Te damos la bienvenida. 9 de la mañana.
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0: Hemos llegado a nuestro destino. ¿Disfrutaste de tu viaje? Nos bajamos del expreso de Radio Disney a seguir disfrutando de más éxitos.
1: Así es, continuamos contigo disfrutando de más éxitos en la previa de Modo Fin de este super viernes. Chicos, ¿cómo están? Luego de cantar y bailar en el Expreso, seguramente se quedaron con ganas de más, ¿verdad? Sí, vamos a justamente recordar con Wendy uno de los éxitos más grandes de 1997. Pero antes de escucharla, queremos decirte lo siguiente. 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Ahora sí, Gwen, buen día.
2: Hola, Radio Disney. Mi Karen, buenos días. Siempre es lindo escucharte en mi lugar feliz, Radio Disney. Sobre todo después de una semana a full, llena de emociones, de altos y bajos. Pero siempre, siempre es bonito regresar al lugar donde me pone una sonrisa, donde me llena de energía. Y me gustaría, por favor, ya que llegó el día más bonito de la semana, activar mi previa Modo Fin de desde ahorita con el Taki Taki de Los Ilegales.
1: Claro que sí, Gwen, y es que nos vas a poner a bailar de principio a fin con esta canción que se convirtió en la más importante de esta agrupación dominicana llamada Ilegales y que además se desprende de su álbum Rebotando, canción que a propósito fue un fenómeno en todas las pistas de baile en Latinoamérica. Así que aquí la disfrutamos contigo.

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2: Hola Radio Disney, ¿cómo están? Espero que este sea un día grandioso, emocionante y muy feliz. Caluroso, obviamente, pero estamos viernes y el cuerpo lo sabe. Porfis, quiero que me complazcan con la canción de Sebastián Yatra y Huayna, Chica Ideal. Gracias, son la mejor. Besos desde Quito.

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1: Buenos días, Radio Disney. Hoy es viernes y el cuerpo lo sabe. Y ya estoy conectada, activada. Y me gustaría que me complazcan con la canción de Belinda y Moderato, Muriendo Lento. Gracias.

0: Hello, hello, hello. Lore, ¿cómo estás? Buenos días. Y no solamente para Lore, sino para todos los que recién se enganchan, los que llegan a la oficina y encendieron la computadora, subieron todo el volumen para ambientar todo ese espacio. Gracias, gracias totales por permitirnos pues acompañarlos, amenizar la jornada. Si de pronto no amaneciste con muchos ánimos, no te preocupes, aquí le damos vuelta rapidito a la situación. A propósito, te recordamos, hoy 5 en punto de la tarde activamos oficialmente el modo finde, ese modo que nos gusta a todos y que por supuesto nos invita a seguir festejando. Y ya que hablamos de festejo, pues aplausos primero. ¡Bravo! Se viene un despertador diferente. Sí, tal vez si tú nunca has escuchado un despertador antes de casarse, ¿no? Bueno, eso es lo que viene en este preciso instante. El amor que se da y se siente y que también, sí, se une aquí en Radio Disney. Porque hoy, justamente 22 de mayo del 2026, se prepara Samantha Aguilar ya yendo al registro civil para unir su vida en matrimonio con el amor de su vida. Ella nos lo dijo por teléfono. Él es, por supuesto, Gabriel Ponguil, que ya está feliz y contento porque ella es la mujer que ama, la mujer que ha escogido para compartir momentos especiales, los buenos y los no tan buenos también. Pero hoy hablemos solamente de cosas lindas. Los chicos, pues que luego de 5 meses de relación, de enamorados, pues han decidido dar este paso tan especial, tan importante y nos han escogido a nosotros. Somos parte de la celebración, parte del matrimonio civil de esta pareja que sin lugar a dudas hoy afirman que se aman con mucha más sentimiento, con mucho más corazón, podríamos decirlo de esta forma. Así que para los novios, casi que ya esposos, Sammy y también Gabriel, felicidades chicos, el amor se siente y así para el despertador, aquí está para ti.
1: Hola Radio Disney, mi nombre es Gabriel y quiero dejar este despertador para una persona muy especial que Dios ha puesto en mi camino, con enormes cualidades y virtudes, pero sobre todo con un corazón muy noble, de la cual estoy profundamente enamorado. Seguramente a esta hora hemos de estar camino a unir nuestras vidas y quiero que sepas, Samantha, que te amo, que te voy a cuidar, respetar y proteger de manera incondicional para toda la vida. Y me gustaría que pongan Heaven de Bryan Adams, que es su canción favorita.

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0: Estamos empezando junto a ti una nueva hora, 10 de la mañana con 4 minutos, y es Karol G quien canta y te dice buenos días, presente, activándonos todos juntos en previa de modo fin de como tiene que ser, y también contándote que todo avanza de la mejor manera, la circulación vehicular también está fluida, esto en Avenida Pedro Menéndez Gilbert, cerca de la base naval, en ambos sentidos, así que no hay problema, no hay rollo, nada te impide pasar y llegar rápido a tu destino. Sí que sí, también hay canciones que nos motivan justamente a festejar, a divertirnos y a bailar bastante en lo que podríamos decir viernes de fin de semana y de feriado. Resumido, modo fin de con Radio Disney. Canciones como por ejemplo la de Rihanna, que nos sugiere por acá nuestro super oyente y que la vas a disfrutar gracias a Banco Guayaquil. Hola.
1: Hola, buenos días Karen, soy Basim Manzu. Este modo fin de me gustaría escuchar el tema Umbrella de Rihanna. Les deseo una bonita mañana, Radio Disney.
0: Igual para ti, una bonita mañana, un día viernes fantástico. Imagínense ustedes desde el otro lado del mundo, desde la India, escuchando Radio Disney Ecuador. Así que a subirle todo el volumen porque llega Rihanna con Umbrella. 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

Nos quedamos contigo, es así, nos vamos a poner a cantar todos. Y sí, lo más importante es que cada petición tuya, cada día que tú sugieres canciones, eso cuenta y es válido para ordenar la lista completa del ranking Radio Disney Ecuador. Esas 30 canciones entre las más pedidas y votadas de la semana, sí, es gracias a ti, así que pilas con eso. Tienes que sugerir esa canción o apoyar a tu artista favorito a través del 099-11-22-222 y tenemos sorpresas. Y es que el top 5 del ranking Radio Disney Ecuador está chévere y más que chévere. Imagínense ustedes, BTS sigue en lo más alto, también Sabrina Carpenter con House Tour es la escolta de la semana y Lady Gaga junto a Doechii siguen subiendo y ya se encuentran en el podio. Miley Cyrus, que se adueñó del cuarto puesto con Younger You, y la sorpresa de la semana es que Aria Vega está pues dentro de las más votadas, máximo ingreso de la semana en el puesto número 5. Sí, por eso es que te decíamos que está más que chévere. Con esta canción vamos a disfrutar la previa de modo finde. Y recuerda que el ranking lo vas a escuchar todos los días sábados a partir del mediodía. Gracias a Toto. Listos, vamos.

0: chévere o no está chévere.
1: No te vayas, todos los detalles acerca del mundo de los deportes te los contamos acá en Radio Disney. 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

0: 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Avanzamos con mucho más y sí, lo que te habíamos prometido son todos los detalles acerca del mundo de los deportes que llega a ti gracias a Visa. 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
0: Barcelona Sporting Club quedó oficialmente eliminado de la Conmebol Libertadores 2026 tras perder de visita ayer 2-0 frente a Universidad Católica de Chile en el partido correspondiente a la fecha 5. Luego de la victoria por 4-1 sobre Damac, Cristiano Ronaldo se consagró por fin con el Al Nassr y es campeón de la Saudi Pro League, segundo título desde su llegada al club a fines de 2022. Hubo doblete suyo para cerrar la liga de la mejor manera y entre lágrimas por la emoción. Por otra parte, Macará no pudo pasar del 0-0 ante Alianza Atlético en el Estadio Bellavista y desperdició una gran oportunidad de sellar su clasificación a la siguiente ronda de la Copa Sudamericana. Con este empate, Macará se mantiene como líder del grupo con 9 puntos, pero en la última jornada visitará a América de Cali en Colombia, que lo escolta con 8 puntos. Atención Ecuador, porque la Tri no solo emociona, también responde con números. 5 clasificaciones, 2 de ellas seguidas y 29 puntos en estas eliminatorias. Lindos datos. Ecuador tiene la defensa número 1 de Sudamérica y ya le ganó al último campeón del mundo, Argentina. Eso es fútbol, eso es la Tri. 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
1: Buenos días, Radio Disney. Por favor, ¿me pueden complacer con la conga de Ricardo Montaner? Gracias.
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0: Vamos para la conga de Ricardo Montaner, y sí que fue tremendo concierto. Todos se dieron cita la noche de ayer en Quito y sí que se escuchó cómo coreaban cada uno de sus éxitos, este incluido, ¿ah? Fue una noche de éxitos y sobre todo de sold out. Así se vivió en la capital con nuestros ganadores. Gracias, gracias, gracias a todos por inscribirse, por ser parte de la emoción del despido de Ricardo Montaner en el último regreso. Y sí, es el turno de Guayaquil mañana. Un abrazo grande a todos los ganadores, en este caso para Jessica Mariana Álvarez Lacera, también para Javier Hidrobo Rodríguez, Mónica Sánchez Naranjo. Tenemos más ganadores, claro, Andrea Celis Segarra, Gema Patricia Mendoza Intriago, y nos podríamos dedicar a saludarlas a todas, chicas, pero el tiempo apremia, así que se preparan porque mañana es el turno de Guayaquil. Ricardo Montaner salió con el corazón hinchado de la emoción. Igual de emocionada está Luisa, la cumpleañera del día. Son 36 años, Luisa.
1: ¡Feliz cumpleaños!
0: ¡Qué pasa! Es genial. A ver, cuéntanos, cumpleañera, ¿cuál es la canción que quieres escuchar?
2: Buenos días, Radio Disney. ¿Me puedes complacer con la música de Ricky Martin, She Bounce, ya que hoy es mi cumpleaños y quiero andar toda activada? Gracias, son lo mejor.
0: Claro que sí, activa desde ahora, en la previa de modo fin de con Ricky Martin, que canta para ti, te dice hello, buenos días, cumpleañera, con She Bounce, a subirle todo el volumen.

10 de la mañana con 46 minutos, chicos. Lo que escuchan ahora mismo es Golden de Hendrix. 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

0: gracias. Y de bien, vamos avanzando hasta esta hora de la mañana, 10:56. No nos queremos ir nunca, jamás en la vida. Tú tampoco puedes despegarte de la programación de Radio Disa y estamos en previa de modo finde con canciones que nos motivan, que nos ponen a bailar. Sí, hay otras que nos ponen a cantar, pero es que eso, de eso se trata, ¿no? Así que puedes desde ahora y más adelante, si así lo prefieres, hacer tu sugerencia del 099-11-22-222. En los próximos minutos será Anita quien te acompañe con mucho, mucho más. ¿Quién está por acá?
1: Hola, Radio Disney, son lo mejor. Un saludo, Wendy. Me gustaría, porfa, que me ayuden con la canción de Maroon 5, One More Night. Gracias, son lo mejor. Tengan un hermoso día.
0: Gracias, Wendy. Para ti también, un hermoso, hermoso día. Claro que sí, te vamos a complacer con Maroon 5, One More Night. Yo soy Karen, te dejo un abrazo. Que tengas un comienzo de fin de semana increíble y de feriado también. Así que aquí está tu canción.

0: Empezamos una nueva hora contigo, estamos a tu lado y queremos también invitarte a hacer algo diferente en este día viernes, en este último día de la jornada laboral. ¿Y saben cómo lo vamos a hacer? Primero, anímate a cerrar los ojos, eso, deja la mente en blanco, no pienses en absolutamente nada. Y cuando ya estés allí tranquilo, relajado, sereno, vas a empezarte a imaginar cuál será ese lugar que tiene que recibirte sí o sí en este fin de semana. De pronto es la playa con un clima espectacular, a lo mejor es también alguna ciudad que tenga un clima un poco más templado, un poco más frío, en el que puedas salir a caminar, tal vez en el que puedas también conocer lugares turísticos con la familia. Bueno, imagina lo que tú quieras, a lo mejor hasta un viaje internacional, quién quita, quién sabe, te aprobaron las vacaciones. Todo aquello lo puedes compartir con Radio Disney y lo puedes hacer en una nota de voz aquí.
1: 099-11-22-22-2.
0: Con eso ya sabemos que estamos oficialmente activos en previa de modo finde y lo hacemos con más y más canciones. Yo soy Anita, espero que tengas un excelente viernes hasta esta hora de la mañana y con esto vamos a continuar con mucho, mucho más ánimo para compartir contigo. Obvio, con Maná también, con una canción del año 1995 del álbum justamente Cuando los ángeles lloran, para rockear un poco en esta previa de modo finde. Déjame entrar en Radio Disney. Radio.

Mirando el reloj en esta mañana nos damos cuenta que son las 11:11. ¿Eso significa qué cosa? Que puedes aprovechar para pedir tu deseo. Y ahora, leyendo algunos de los mensajes que nos llegan a través del WhatsApp, nos damos cuenta que un gran deseo que tienen algunos es ya estar modo feriado, ¿no? Incluso se nos adelantaron y nos dijeron ya, este fin de semana feriado, tenemos algunos días, pero... calma, calma, calma, calma. Sabemos que viajamos en el tiempo de la emoción. El feriado es la próxima semana, pero sí que puedes aprovechar ya tu finde, ya el sábado, ya el domingo, salir horario normal. Así que eso también es de aprovechar, ¿ah? Si tú también nos vas a compartir cuáles serán esos planes que vas a hacer en este finde, bueno, entonces súmate a través del 099-11-22-222. Y además, no dejes de compartir la buena música con nosotros, no dejes de hacer tus peticiones. Ahora es momento de escuchar contigo a un cantante, compositor, productor, que es uno de los nombres más conocidos cuando hablamos del regional mexicano. Y no solo eso, ¿alguna vez te has preguntado cómo sonaría Cristian Castro en este género? Bueno, es momento de descubrirlo porque se suma la colaboración junto a Eden Muñoz, Osadía, en Radio Disney.

0: Hay una nueva canción de Becky G que viene para hacernos el verano. Y además también se suma un concurso, una posibilidad de estar en el Fulgorama Tour. Para descubrir todo esto, no te muevas de Radio Disney. Lo compartimos contigo en minutos.
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0: no siempre es suficiente. Las diferencias que tienes con esa persona son evidentes y a largo plazo podrían no ser beneficiosas para ti. Te mereces una relación en la que sientas plena compatibilidad y es importante que te lo recuerdes a ti mismo. ¿Cómo te sientes con esto?
1: ¿Cómo vas a sentir?

Y en esa repetición, cuando Becky G está cantando Epa, Epa, justamente lo que ella hizo es inspirarse en todas estas ganas que nosotros tenemos de expresarnos cada vez que vamos a bailar, cada vez que salimos, cada vez que cantamos una canción que nos gusta mucho, tal cual como lo estabas haciendo ahora con este tema que se publicó hace nada, hace poquito, el 15 de mayo, en el que ella también nos estaba contando justamente acerca de que esta es una canción para el verano, para esta época en la que sale mucho el sol, en la que queremos bailar, en la que queremos animarnos, cantar. Y además, como dato extra, esta canción ya tiene videoclip oficial, que fue grabado en el mercadito, donde capturaron un espacio lleno de color, donde estaban bailando los bailarines.

0: Gracias, besitos.
1: Un abrazo para ti, Bárbara. Los buenos deseos que nunca paren, ¿no? Y la buena música tampoco. 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
1: Hola Radio Disney, buenos días, porfis, ¿me pueden complacer con la canción Swim de BTS? Gracias.

Sin duda hay artistas, hay agrupaciones de los que no nos podemos olvidar, que sin duda nos dieron álbumes hace años atrás, que terminaron siendo parte de nuestra memoria, de nuestro corazón, de la banda sonora de nuestra vida, sobre todo aquellos rockeros. Seguramente en algún momento escucharon a Verde 70. ¿Y saben qué? Ahora 2026 lo pueden hacer con nuevas canciones, con nuevo álbum, con Fulgorama, que ya está disponible, con canciones que has escuchado con Radio Disney, como La Ira de Dios, también la nueva versión de En Otros Mundos, para recordar y para cantar, por supuesto. Y lo puedes hacer ahora también desde la primera fila, porque el nuevo álbum llega también con nueva gira, que pronto estará pues teniendo el primer show en Ibarra, el 4 de julio para ser más específicos, pero también hay show justamente en Guayaquil, en San Borondón, y eso será más pronto aún. Así que pilas con eso, porque queremos que participes, que envíes tus dos nombres, dos apellidos, cédula, teléfono y ciudad a través del WhatsApp de Radio Disney. En San Borondón, el sábado 6 de junio, te esperan en Arena Park para que cantes con todas sus canciones, para que disfrutes de todos los temas que tienen ahora y sobre todo puedas conocer los nuevos sonidos que tiene Verde 70 para ti. Entradas a la venta en ticketshow.com.es y en tu radio. Los escuchas con Homo Sapiens.

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0: 11:43. Nosotros no queremos dejarte solito como barquito en el mar. No, no, no, no, no. Aquí Radio Disney quiere seguirte acompañando y por eso lo hacemos de esta manera, escuchando tus peticiones. ¿Cómo vas? Hola.
1: Hola, Radio Disney. Por fin me podrían complacer con la canción de Ciencio. Tan fácil. Gracias, a lo mejor.
0: Ahí están. ¿Se dan cuenta cómo tan fácil es sumarse a través del 099-11-22-222? ¿Y saben qué es lo mejor? Que como estamos en previa de modo fin de, estamos modo viernes, como que el espíritu aventurero, el espíritu viajero incluso, empieza a apoderarse de nosotros, ¿no? Para hacer todos los planes que queramos en compañía de nuestra familia, de la gente que nos quiere. Bueno, eso también lo puedes sumar a la nota de voz en la que nos vas a contar qué canción va a activar tu último día de la jornada laboral. Y por supuesto, también queremos ponerte al día para aquellos que van en el auto en este momento, para aquellos que van a almorzar a casa, aquellos que están de pronto transitando en la ciudad de Guayaquil. Pónganse pilas justamente por el sector de la vía perimetral, justamente en el sentido a la avenida Narcisa de Jesús, porque un pequeño siniestro de tránsito hizo que un poco la afluencia de vehículos se detuviera, pero ya están atendiendo esta situación en este momento. Pero pilas, pueden tomar rutas alternas todavía mientras escuchamos a Ciencio con Tan Fácil. 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

0: Sin duda, también la música es un lenguaje que muchas personas comparten. No importa si de pronto no hablan el mismo idioma, pero sí se entienden con los ritmos, con los sonidos. ¿Y saben cómo nos damos cuenta? Cuando Enrique Iglesias decide tocar el suelo de algunos países que ni nos imaginábamos. Quédate con nosotros porque en minutos te ponemos al día.
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0: Escuchamos a Enrique Iglesias junto a Wisin, haciendo nuestra mañana, por supuesto, previa de modo finde, en la que te puedes seguir activando tú con más y más canciones. ¿Cómo no hacerlo con Enrique Iglesias, que siempre nos ha puesto a bailar, que históricamente ha realizado canciones que te llenan de mucha alegría y que además, como te mencionaba hace poco, sin duda se han transformado en este lenguaje universal, ¿no? Porque a él lo han escuchado en muchos países en Latinoamérica, en Ecuador, por supuesto, lo han escuchado en Norteamérica, en Europa, pero también en otros continentes. Él estará muy pronto presentándose en Eslovaquia, en Kazajstán, y hace poco tuvo un show en Polonia, recibiendo a miles y miles de fanáticos que de igual manera buscaban la manera de cómo cantar estas canciones, ¿no? Y así mismo lo vamos a hacer hoy contigo, más y más temas que se van a ir sumando en este super viernes. Conéctate con nosotros y súbete en este momento al Expreso con 30 minutos sin cortes.
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0: Hemos llegado a nuestro destino. ¿Disfrutaste de tu viaje? Nos bajamos del expreso de Radio Disney a seguir disfrutando de más éxitos.
1: Nos bajamos del expreso de Radio Disney para seguir contigo, contigo, contigo y contigo. Quienes nos están escuchando desde la oficina, quienes nos están escuchando a lo mejor desde el colegio, desde el área de la salida también, porque están a punto de...

0: subirse a los expresos o quienes también ya van de regreso porque hoy les tocó una jornada de pronto un poco más corta porque había entrenamiento, porque habían cosas que hacer. Bueno, cuéntale a tu radio cómo sigues avanzando a través del 099-11-22-222 y si avanzas de manera chévere, bueno, también lo puedes comentar por acá, así como lo hace uno de nuestros oyentes. ¿Cómo estás?
1: Hola Anita, buenos días, les saludo de Santo Domingo y feliz fin de semana, y en el modo fin de me gustaría escuchar chévere de Aria Vega, gracias Radio Disney.

0: ¿Está chévere o no está chévere la programación de Radio Disney? Eso es lo que queremos que nos cuentes a través de nuestro número de WhatsApp y no te vayas, porque en minutos seguiremos complaciendo a aquellas personas que se están sumando en esta mañana, pero también compartir contigo cómo programar un despertador. Pilas con eso, no te vayas.
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2: 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Listos, vamos.
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1: Buenas tardes, Radio Disney. Les habla Josué Paredes desde la ciudad de Ambato. Por favor, si me pudieran complacer con la canción de Paulo Londra, tal vez. Muchas gracias, Radio Disney.

0: Al número al que tienes que llamar, bueno, no tanto, sino más bien enviar un mensaje, es a este de aquí.
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0: Para poder programar tu despertador. Si se te pasó esta semana, si lo intentaste pero no salió, bueno, con todo lo que había que hacer, no tuviste tiempo, pero lo tienes allí todavía como un detalle a cumplir, es tu momento. Aprovecha para programarlo para el día lunes. Elige de 6 a 10 de la mañana en qué momento lo vas a programar, que aquí Radio Disney te va a seguir acompañando en todos y cada uno de esos detalles. Y además, en mensaje de texto nos cuentas tu nombre completo, nos cuentas el nombre de esa persona que para ti es especial, su número de teléfono y ya la hora que te mencionamos hace poco para poder programarlo desde ahora. Hazlo con tu radio, por supuesto, nosotros seguimos acompañándote. Saludamos a Pati Chávez, que nos escucha desde la costa ecuatoriana. Nos dice que por allá es el segundo clima más rico de todo el mundo, ¿no? Templadito, con el sol, la playa, la arena, está perfecto. Ahora, ¿ustedes escuchan eso o solamente soy yo? 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

0: ¿Qué tal, ah? Luego de preguntas a las 11:11, también las respuestas, luego esta canción, la gente cambia. Ella Taubert sigue sumando más canciones a su repertorio. ¿Saben qué? Ustedes pueden sumar planes a su fin de semana. Obvio, Radio Disney por acá funciona como un aliado, porque sabemos que a veces las ideas, pues, como que no fluyen, ¿no? No sabemos a dónde ir, a lo mejor hemos buscado, hemos revisado, no queremos repetir los mismos lugares, restaurantes, etcétera, etcétera. Bueno, perfecto. Para eso, súmate a través de este número de WhatsApp
1: 099-11-22-22-2
0: para participar por pases familiares para asistir a la atracción Ciudad de Nieve, que tiene una nueva temporada y está ubicada en la explanada Tomás Martínez en el Malecón 2000. Está abierto en este momento de lunes a domingo de 11 de la mañana hasta las 10 de la noche, entradas a la venta en boletería, y puedes ir con la family completa, pero solo si participas con Radio Disney. Ahora nosotros continuamos con más canciones, esas que nos ponen en previa de modo finde. Y es que si escuchamos a Luis Fonsi y al Fercho con una canción al ritmo de la salsa, es justamente lo que nos da mucho más alegría y muchas más ganas de bailar, ¿no? 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

0: Una nueva hora en la que se van activando los reporteros del clima. Desde la ciudad de Guayaquil nos cuentan en este momento pues que algunos han terminado la jornada, pero que los recibe un solazo en la ciudad de Guayaquil para empezar el trayecto en el expreso, ¿no? Ok, vayan cubriéndose por ahí, tal vez con la chompa, la que solíamos llevar siempre en el colegio a un ladito para que en la ventana no ingrese el solazo que está acompañando en este momento y tampoco pues sientas ahí que te arde la piel o algo así, ¿no? Aquí queremos seguirte escuchando y por supuesto, así como lo hacen desde la ciudad de Guayaquil, también lo hacen desde la capital. Cuéntanos, hola, ¿cómo vas?
1: Hola Radio Disney, que tengan una feliz tarde de viernes. Yo por aquí estoy feliz, activada ya en la previa del modo finde. Bueno, pues con toda la actitud y la energía porque se viene el feriado y yo voy a aprovechar esos días para pegarme un buen descanso porque estos días me ha tocado madrugar muy, muy tempranito y la verdad es que necesito ya ese descanso. Y bueno, por aquí voy camino a retirar a mi hija al cole, como siempre en compañía de Radio Disney. Y un solazo que está haciendo a esta hora por acá, no tienen idea, un solazo, estamos como 22 grados, pero el sol de aquí quema muchísimo, así que bueno, me encantaría deleitarme con la canción de Marlendón Tibio para alegrarme aún más en este fin de semana. Gracias y que tengas un feliz día, un abrazote, Anita.

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1: Anita, oli, oli, ¿cómo estás? Muy buenas tardes. Yo aquí ocupadísima, pero ustedes son mi compañía como siempre para tener una buena actitud de viernes. Empezando mi viernes con un harto trabajo como todos los días. Por fin quisiera escuchar a Silvestre Dangón con Sebastián Yatra con la canción Una Vaina Bien. Muchas gracias, son los mejores.
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0: algunos en la hora de almuerzo, otros, así como Ruth, igualitos, que nos cuentan que tienen trabajo desde que llegan, desde que ponen un pie en el trabajo, ya. Mil reuniones, mil correos, miles de cosas por hacer. Está bien. Para eso, respira un poco, te vas a dar cuenta cómo va a ir finalizando el día, cómo ya no tienes tanto por delante, sino más bien que vas cumpliendo pasito a pasito. Ruth, un abrazo para ti. Aquí te estábamos complaciendo con Silvestre Dangond, con tu favorito, con Sebastián Yatra. Y así como lo hacemos con Ruth, lo podemos hacer con todos ustedes. Quédense, porque en minutos será Paulina Rubio quien cante para ti.
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Chile 3, cordial Anita, bendición Anita, full sintonía con Radio Dine. Salina, un sol fuerte, fuerte, fuerte Salina, esperando a los turistas para mañana, que es feriado, las playas están vacías. Complacemos una musiquita de Paulina Rubio, una sola palabra.

Regresando al 2006 contigo, eso sí, gracias a Humberto que se sumó para contarnos también cómo va la playa, ¿ah? Para aquellos interesados que sin duda tienen el fin de libre y van a aprovechar ese lunes de feriado, está más que perfecto para que sepan que aún las playas no están pobladas. Pero ¿saben qué? Humberto, la actualización el día de mañana para saber qué tal el día sábado, el domingo también. A lo mejor aquellos que se van de viaje también nos van a seguir actualizando. Perfecto, ya saben que todo aquello a través del 099-11-22-222. Él sigue trabajando, así como también lo hacen desde la ciudad de Guayaquil. Marifer, ¿qué tal? ¿Cómo estás? Ella está a punto de salir del trabajo. Trabajando, ojo, desde muy, muy temprano, 5:30 a.m. Entonces ya se cumplieron las 8 horas a las 2 de la tarde. Oficialmente, ella está más que libre para poder irse a casa, descansar, almorzar incluso, comer algo diferente. ¿Y saben qué? 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Por acá más canciones, Fonseca con Juanes, antes que el tiempo se vaya. 2, 3.

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0: cantar, ¿no? Sirven como para karaokear desde casa, desde la office, desde donde sea. Ahí estaba Miley Cyrus cantando para ti y a la 1:32 hay canciones que sin duda las compartirías con esas personas que tú quieres, con los nenes, con mamá también o con la jefa, como le suelen decir aquellas dos personitas que se van a sumar en este momento. Jimmy, un abrazo para ti, siempre es un gusto escucharte y cuéntanos con qué canción activas la previa de modo fin de una canción para disfrutar, para animarse, que llega gracias a Banco Guayaquil. ¿Cómo estás?
1: Hola, hola, hola, Radio Disney, saluditos a todos, excelente viernes, llegó el viernes, el que nos gusta a todos, un abrazo, Anita, regálame una musiquita, esa que dice, para empezar, te vengo a cantar el nuevo meneadito que te va a encantar, aquí está Jimmy que te pone a bailar, un abrazo para todos, se me cuidan y ya saben, que nos vaya bonito, y pónganse en algo que hay un solazo tremendo.
0: Ajá, escuchamos esa voz, el corillo de fondo, ¿eh?, de parte de Ezequiel, que él también tenía que decir que nos vaya bonito, pero sobre todo también ya sabe la jefa que están felices cantando, bailando en este momento en horario laboral también, ¿no? Nada, por molestarlos nomás. Un abrazo para ustedes. 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
1: Hola Radio Disney, ¿cómo están? Mi Anita preciosa, ¿cómo estás? Porfa, quisiera que me complaces con la canción Ella es mi fiesta de Carlos Vives y Maluma. Es muy importante para mí. Gracias, una mejor.

0: Qué gusto saber que escuchas una de tus canciones favoritas y que lo haces con Radio Disney. Quédate con nosotros porque en minutos, además de escuchar más canciones que hacen que te animes en este super viernes, también queremos compartir contigo una tarde de festejo, porque se suma un cumpleañero. Pilas con eso, quédate con tu radio.
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1: Podrían Concepción de Edgardo Montaner, Vamos para la Conga.

0: Como Ricardo Montaner lo ha mencionado en distintas ocasiones, el último regreso los espera. Ya le tocó a la ciudad de Quito vivir todas esas canciones, escucharlo frente a frente, poder compartir con uno de sus artistas favoritos. Imagínense, estar en concierto sold out completamente la fecha en nuestra capital, y veamos qué es lo que le depara a la ciudad de Guayaquil. La verdadera pregunta es, ¿ustedes ya están listos, al igual que nuestros ganadores, que están más que felices, más que contentos, ya recontra que preparados, con el karaoke incluido ahí en la garganta, justamente para cantar con un artista como Ricardo Montaner? El finde también lo vamos a vivir contigo, así que nos contarán qué tal, cómo se activan en esa previa de concierto. A la 1:54 también saludos. Saludamos a Steven Bailón, que se sumaba hace poco contándonos que estaba en plena hora de almuerzo y que estaba sintonizando Radio Disney. Y también el día de hoy festejamos el cumpleaños de Brittany Scarlett. Ella cumple 16 años, está en el expreso en este momento en compañía de todos sus, pues, esos pasajeros chiquitos, y en compañía también de quien la lleva todos los días a casa. Y eso está buenísimo, ¿no? Saber que estás allí, que eres apreciada y que sobre todo te están festejando en un día como hoy. En el Colegio Santo Domingo, Colegio CADE, ellos justamente están en este momento de ruta. Ella ya mismo se queda, pero antes no podíamos dejar de felicitarla. Por acá escuchamos también a tus compañeros.
1: Hola Radio Disney, muy buenas tardes. Estamos de retorno a casa en el expreso. Queremos enviar un cordial saludo, que el día de mañana cumple años la Brittany Scarlett. Cumple 16 años y es una chica muy simpática, muy ejemplar y muy amigable. Quiero desearle feliz cumpleaños. Don Patricio, el del recorrido, le desea que cumpla muchos años más.

0: Al parecer, los cumpleañeros y los compañeritos están todos activos el día de hoy. A las 2 de la tarde con 2 minutos, volvemos a festejar en esta ocasión a otro cumpleañero. Se suman para en este momento celebrarlo con Radio Disney. Cuéntanos un poco más, ¿cómo están?
1: Radio Disney, ¿cómo están? Buenas tardes. Les saluda la licenciada Alexandra Alcibar. Quiero enviar un mensaje de feliz cumpleaños a mi querido y estimado Alex Macías, quien cumple años el 25, pero no podremos vernos. Yo realizo el servicio de expreso y todos los compañeritos de la unidad quieren desearle un feliz cumpleaños. Dios me lo bendiga.
0: Ah, ok, es cumpleaños pero por adelantado, ¿no? Pero está bien, ¿no? Se vienen igual unos días movidos, sábado, domingo, el día lunes, que feriado, se extiende, celebran de igual manera. Así que en esta previa de modo fin de lo que le podemos decir a él es esto.
2: ¡Feliz cumpleaños!
0: ¡Perfecto! Así es, días antes no importa porque de igual manera, con el mismo ánimo, con la misma alegría, vamos a seguir compartiendo contigo en estos días. Y además, queremos aprovechar que es una nueva hora, que estamos con todas esas ganas de querer saber más y de tener más música por acá, sobre todo para que ustedes se sumen mañana al mediodía para descubrir cuáles son las canciones más escuchadas de la semana. Esas que se suman gracias a tus votos, notas de voz, gracias a tus mensajes de texto y que puedes seguir haciéndolo hasta el día de hoy. Mañana también estaremos de conteo, así que pilas con eso para que mañana no te pierdas el ranking Radio Disney Ecuador que llega gracias a Toto. Listos, vamos.

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1: Buenas tardes, Anita. Soy Vasim Manzur. De este modo, fin de. Me gustaría escuchar el tema Vivir así es morir de amor de David Bisbal. Les deseo una bonita tarde, Radio Disney.

0: Y buenas tardes, un abrazo gigante. En este viernes me gustaría escuchar el tema ¿Dónde y cuándo? De Dayanara. Adicional, te cuento que el clima aquí en Quito está un poco frío y nublado. Se prevé lluvias para más tarde y mi almuerzo de hoy será una sopa de verde acompañada de una ensalada de atún. Un abrazo para todos y feliz fin de semana en familia.
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1: Porque la unión hace la fuerza. Quédate con tu radio en minutos. Vamos a revivir contigo un poco más acerca de cómo fue esa función estreno de Mandalorian y Grogu. Aquí con Radio Disney siempre te enteras de los detalles. Incluso una de nuestras oyentes estaba más que feliz contándonos que estuvo en la sala de cine y pensaba que estaba en otra galaxia. Quédate con nosotros que en minutos te lo contamos.
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0: Ok, miramos la hora, 2 de la tarde con 20 minutos, momento perfecto todavía para almorzar, para no atrasarnos y de pronto a la 1 no pudiste porque estabas muy a full. 2 de la tarde tampoco viene mala, pero tratemos de que no se pase más allá para que de pronto no se nos cambien los horarios, ¿no? Pilas con eso. 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En este momento, una hermana chocha que ha decidido celebrar a Jenny Cuenca, que el día de hoy está cumpliendo 49 añitos. Tiene muchos artistas que le gustan, que le encantan muchísimo, y para eso ella va a seguir cantando con Radio Disney. Para ti, Jenny, ¿esto va?
1: ¡Feliz cumpleaños!
0: ¡Feliz cumpleaños para ti! Un aplauso para ella, que cumpla muchos más y que sea en compañía de esa superhermana, ¿no? Que ahora también la vamos a escuchar. ¡Hola!
2: ¡Hola, Radio Disney! ¿Cómo están? Aquí en compañía de su radio, camino a casa, con mi hermana que cumple 49 añitos. Y le estamos celebrando, paseando, disfrutando. Gracias, Radio Disney.
0: Bueno, a seguir celebrando, a seguir paseando, a seguir pasándola de la mejor manera, porque no todos los días se cumplen 49, ¿no? Ahora, para ti, para la cumpleañera, que disfruten de Sebastián Yatra cantando para ustedes Tacones Rojos.
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Momento de aprovechar y de ponerte al día con tus artistas preferidos. ¿Sabes qué? En esta hora de la tarde, si quieres descubrir más canciones, nuevas canciones, porque obvio, ya dentro de nuestro repertorio nos aprendemos las letras y siempre queremos más y más de nuestros artistas, y ahí están ellos para sorprendernos. A través de nuestra página web www.radiodisney.com encontramos novedades con Shakira, que dicho sea de paso tiene también que ver con el mundial, con una canción justamente para lo que se viene, para toda la algarabía que se va a vivir, así que pilas con eso, descúbrelo con nosotros. Maluma también tiene pues un recuerdo nuevo que compartir contigo. Kevin Jonas, Yami Safdie, Morat, Becky G y mucho, mucho más. Pilas con eso, ingresa a nuestra página web para que descubras absolutamente todo y sigamos escuchando más canciones en esta previa de modo finde. Morat, esta vez con Tu cárcel.

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1: Hola Radio Disney, mi nombre es Samantha. ¿Me pueden complacer con la canción Oh My God de Adele? Y le mando un saludo a Sofía, que es mi mejor amiga.

un saludo para ti y también para Sofi, para tu mejor amiga. Tal y como lo mencionaste, Adele cantando para ti, Oh My God, en esta tarde con tu radio. En esta tarde que cada vez se acerca más y más y más a las 5 en punto, en donde vas a poder activar el modo finde con nosotros. 2 de la tarde con 40 minutos. ¿Y saben qué? Queremos recordarles que pueden sumarse a través de @RadioDisneySC y contarnos para qué usarían la fuerza. ¿Pero de qué fuerza estamos hablando? Para los que vieron Mandalorian y Grogu, saben de lo que estamos hablando en este momento. Y para los que todavía no han visto la saga Star Wars y quieren una ocasión y saben que hay nueva peli, entonces ustedes también nos pueden dar esa respuesta, tal cual como lo hicieron nuestros oyentes que tuvieron la oportunidad de estar en la función estreno de esta peli. Y les contamos también cómo lo disfrutaron a través de nuestra cuenta de Instagram. Súmate, sé parte de esa comunidad mientras escuchamos a Pablo Alondra con Recién Soltera.

0: que te sientas mejor, una canción. Pero una canción que te anime, una canción que te ponga feliz, una canción que te permita desahogarte, así como lo hacía Danny Ocean en este momento cantando para ti. En esta hora de la tarde también seguimos en este momento abrazando a todos aquellos oyentes que van llegando a casa, ¿ah? Por ejemplo, mamá e hija, quienes han decidido unir tanto hora de almuerzo como salida del colegio para hacer una escapadita flash, porque hoy es día viernes y así se permite, ¿no? Un abrazo para ti, justamente, que nos estás escuchando desde el norte de la ciudad de Guayaquil. En Urdesa se encuentran ellas ya almorzando juntitas, como debe ser. Un abrazo para Irina y también para Isa, que se conectan en este momento con Radio Disney y que nos comentaban que querían escuchar una canción para activar este modo fin de con mamá, que llega gracias a Banco Guayaquil. Y por supuesto, tenemos más peticiones de las mismas, que son del recuerdo, para sumar en esta ocasión. ¿Cómo vas?
1: Me puedes complacer con la canción Disco Musical de la tercera película.
0: Perfecto, una canción para recordar, una canción para que mami también se alegre en esas épocas en las que escuchaban estas canciones, en las que compartían también, ¿no? 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

En esta nueva hora compartimos contigo, compartimos con Bele, compartimos la misma emoción e ilusión de que cada vez faltan menos horas para irse a casa, cada vez faltan menos horas para hacer lo que todo el mundo quiere hacer un viernes, dormir. Dormir profundamente y relajarse, ¿no? Eso está perfecto. 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Y ahora es momento de disfrutar junto a Karol G, junto a esta colombiana que también se está preparando, no solamente para compartir con nosotros todo lo que fue Trópico Queta y para cantar con Radio Disney, sino además para estar en concierto con algunos sold outs ya anunciados en nuestro país. Ella también está a la expectativa de que miles de fanáticos se encuentren en un solo lugar. Ella en escenario, ellos allí, cantando, bailando, disfrutando, y para eso Radio Disney también te pondrá al día con absolutamente todo. Ahora escuchas a Karol G en tu radio. Sí está.

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1: Hola Anita, buenas tardes, les saludo de Santo Domingo y feliz fin de semana, y mi clima está soleado. Estoy haciendo gimnasio y en este modo fin de me gustaría escuchar Genio Atrapado de Cristina Aguilera. Gracias, Radio Disney.

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1: Esperamos que hayas disfrutado esta canción de Cristina Aguilera y esperamos que haya servido también para terminar la rutina completa, ¿no? Por más personas que estén haciendo ejercicio en este momento y que puedan hacer toda la rutina al pie de la letra. Cuéntanos si tú también andas en el gym y cómo podemos acompañarte. Súmate a través del 099-11-2222 y quédate con tu radio, porque en minutos vamos a escuchar a Taylor Swift contigo.
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1: Hola Radio Disney, buenas tardes. Mi nombre es Alice. Ahorita me voy a poner a hacer mi tarea, acompañar a ustedes. Por favor, si me pueden complacer con la canción Opa Light, Taylor Swift. Gracias.

0: y como lo compartía Taylor Swift en sus redes sociales, solo unas pocas Opalite Memories, unos pocos recuerdos acerca de cómo realizó la composición de esta canción, de quiénes la acompañaron en este proceso y además nos comparte videos e imágenes de las veces en las que estuvo en estudio cantando, componiendo, escribiendo, probando, incluso las veces en las que interpretó en un escenario más reducido que los que se ha presentado en los meses anteriores, justamente para qué, para poder ensayar esta canción que en este momento estabas escuchando con Radio Disney, 3 de la tarde con 20 minutos. Ahora es momento de activarnos en previa de modo fin de también con esas canciones que sin duda aprendiste hasta de tu serie favorita, ¿no? Y para eso te queremos escuchar a ti, ¿cómo vas?
1: Hola, me llamo Amelia, estoy saliendo de mi escuela. Quiero que me pongan la canción de Soy Luna, gracias.
0: Me tan bonita con esa voz tan tierna. Momento de subirle el volumen a la radio porque justamente queremos que disfrutes de esta canción que llega a ti gracias a Enterogermina, probiótico número 1, recomendado por médicos y preferido por las familias.

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0: Obvio, la villa de capo, de gangsta, no podía faltar también en la programación de Radio Disney. Y no puede faltar también tu canción favorita, la que quieras sugerir al 099-11-22-222. Y además, esa canción que te acompañe a ti y de pronto al Michi que está en casa. 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Ahora, tal y como estábamos escuchando la villa, ahora vamos a escucharte a ti. ¿Cómo estás?
1: Hola, Radio Disney. Contactándolos desde mi casa, haciendo la redacción de mi tesis todavía. Quisiera escuchar la canción Choca Choca de Shakira y Anita. Se les agradecería mucho. Tenga un lindo día. Gracias.

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0: Deja sus dos nombres, dos apellidos, cédula, teléfono y ciudad y con eso ya estarás participando. Ahora, mientras se inscriben por aquí, se inscriben por allá, queremos escucharte a ti también. Hola, ¿cómo estás?
2: Hola, soy Mayerly, le mando saludo a Ana Rosa. Pongo la canción Rosa Pastel y me encuentro en Novol.
0: Ajá, Bella Nova para ustedes, para todos los que se encuentran en Novol, una canción que se llama Rosa Pastel y que llega a ti gracias a Tecnológico Universitario Espíritu Santo, formando con habilidad productiva.

0: los fanáticos de Olivia Rodrigo no se mudan de Radio Disney porque en minutos ella va a cantar para ti.
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2: Hola Radio Disney, estamos camino a la playa aquí con unas 12 amigas y queríamos ir a Vampire de Olivia Rodrigo, si nos pudieran ayudar. ¡Gracias!

0: Esperamos haberte complacido. Para todos aquellos que se van de viaje, para todos aquellos que tienen un finde por delante en diferentes lugares del país, entonces tú también te puedes sumar a través de nuestra aplicación. Está disponible para dispositivos Android e iOS. Lo puedes hacer desde tu celu, desde tu tablet, desde donde quieras, para siempre estar conectado con Radio Disney 24/7. Un abrazo para las nenas que estaban solicitando esta canción y para ustedes también. Quédense con Radio Disney, más sorpresas, primeras escuchas, anuncios por hacer, pero a la bajada del expreso será Lore quien te acompañe. Ahora se vienen 30 minutos de música sin cortes que llegan gracias a Vaporal. 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Yo soy Anita, les mando un abrazo. Hasta mañana.
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1: 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Linda tarde de viernes, estamos ya a nada de arrancar con el modo finde y bueno, estamos listos para escuchar esas sugerencias que nos inviten a bailar, a divertirnos al 099-11-22-222. Soy Lorena, estaré contigo desde este momento y ahora a prepararse para cantar junto a Maroon 5, que con esta nueva canción es la antesala de esa gira que los va a llevar por el viejo continente. Nos referimos a Heroin. Aquí está para ti.

0: Muchos consideran que esta canción de Maroon 5, Heroin, tiene ese sonido con el cual ellos comenzaron su carrera. ¿Tú qué opinas? Coméntanos. Y no te vayas, no te desconectes, porque en instantes te contamos de esta primera fila que tenemos para ti y que te va a encantar. En minutos.
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Puedes contar con nosotros siempre, Humberto, para que te distraigas, para que te diviertas, para que tu trabajo sea mucho más agradable. Seguramente estás disfrutando esta programación y la canción que tanto te gusta de La Oreja de Van Gogh. Salinas, está fresco, caluroso. ¿Cómo está? Cuéntanos. 4:43 y queremos contarte algo que nos llena de emoción. 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Y a recordar uno de los grandes temas de Sin Bandera, que seguro vamos a cantarlos desde la primera fila.

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Wow, temazo el que nos trae en español Bruno Mars, por supuesto, lo arriesgo todo. Y tú, pierde la vergüenza, estamos entre amigos, anímate, arriésgate, como dice Bruno Mars. Y comunícate con nosotros al 099-11-22-222. Y ahora, chévere, sí, esa es la canción que vamos a cantar y a bailar, por supuesto, junto a Aria Vega. 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
1: ¡Woohoo! Por fin comenzó el modo finde para activarnos, para divertirnos, para cantar, para desestresarnos, para disfrutar de la música que más nos gusta. Así que prepárate a moverte, porque la música está espectacular en este modo finde de tu radio.

0: Un poquito más rápido, atención, atención, porque en Radio Disney no paran las sorpresas. ¿Sabes qué? Llega a tu radio, primero antes que nadie, la primera escucha de La Conga. 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Y ahora te escuchamos, hola, hola.
1: En esta tarde muy soleada que inicia el feriado, Radio Disney, cualquier canción de gente de zona para iniciarlo de la mejor manera con ustedes. Saludos desde Guayaquil.
0: Eso sí nos gusta, esa es la actitud. Arranquemos este modo fin de con tu radio favorita.

0: gusto saludarlos, chicos, de verdad. Gracias por todas esas fotos que nos envían. Bueno, Angélica nos envía una foto desde su trabajo. Está con sus compañeros. Compañeros, digo, chicos y chicas, son algunos, ¿ah? Y todos se los ve regios en esas fotos. Todos con la sonrisa de oreja a oreja porque están ya con Radio Disney disfrutando, trabajando, pero con ritmo. Y nos vamos a seguir moviendo. Y tú, que estás escuchando, ¿por qué no nos cuentas? ¿A qué te dedicas? ¿Qué haces? ¿Cómo te activas en este modo finde? ¿Qué vas a hacer? ¿Te vas de viaje? ¿Te quedas en casa? ¿Tienes harto que preparar para la próxima semana? Cuéntanoslo todo mientras seguimos disfrutando de más de tu música.
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Fabricio, un abrazo enorme para ti, para tu esposa. Nos cuentan que ya van camino a casa a arreglar maletas, bolsos, porque se van de viaje a la playa con los chicos. Que les vaya súper bien, que disfruten muchísimo, que regresen renovados, ¿ah? Y por supuesto, todo el tiempo acompañarse con la programación de Radio Disney. Ellos porque se van de viaje, pero los que se quedan en Guayaquil, les paso un dato súper importante, y es que el paso a nivel que conecta la Avenida de las Américas con la Avenida Juan Tangamarengo va a permanecer cerrado durante 17 horas durante este fin de semana, ya que hay trabajos de mantenimiento vial. Les paso el dato para que tomen las precauciones necesarias, pero al mal momento, buena música. Quédate con nosotros.

0: Así es, este fin de es un poquito largo porque el lunes pues hay feriado, ¿verdad? Wendy está feliz, es la que más creo que disfruta los feriados porque su semana ha sido súper, súper pesada, full trabajos, pero bueno, vas a descansar todo el fin de y por supuesto te vas a alegrar a comunicar con nosotros para dedicarte siempre a las canciones que más te gustan. Y ahora, de hablando de comunicaciones, ¿quién está por aquí? Hola.
1: Hola Disney, mi nombre es Milena, feliz viernes. Quisiera por favor que me pongan la canción de They Don't Care About Us de Michael Jackson. Gracias.
0: Gracias a ti, Milena. Claro que sí. Todos vamos a disfrutar esta canción y bien activados con el modo Finde.

Saludos para ti también, Vanessa, y para toda tu familia que está escuchando Radio Disney a esta hora. Ya nos contó que mañana se van al cumpleaños de una de sus primas y van a hacer un karaoke y nos ha pedido canciones de pronto como para cantar así todas las chicas. Bueno, te vamos a dar una opción muy buena que seguro se la vas a cantar completita. Este temazo está para ti.

se te hizo tarde para comunicarte con nosotros. No, no, no, nunca es tarde. Aprovecha, pide tu canción, envía tu saludo, cuéntanos qué vas a hacer el fin de semana mientras seguimos moviéndonos con esta programación de Modo Finde.

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0: ¿Cómo va tu viernes? ¿Ah? ¿Cómo arrancas este modo fin de? Cuéntanos un poco de ti. ¿Saliste ya del trabajo o todavía no? Bueno, un abrazo a quienes están en Cuenca, que nos cuenta que está renublado. Parece que ya mismo cae la lluvia. Un abrazo caluroso para todos ustedes y para quienes siguen comunicándose con nosotros. Gracias. Nos encanta escucharlos. Hola.
1: Hola, Radio Disney. Quisiera que para este modo fin de semana me complacieran con la canción de Luis Fonsi y Daddy Yankee, Despacito. Gracias, son la mejor.
0: Un abrazo, disfruta la canción.

0: Shakira.
1: Moviéndonos, así estamos. Son ya las 6:07. Y atención, que hay algo sumamente importante que tenemos que comentarte. 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Y así cantamos y disfrutamos de más canciones. Son Danny Ocean y Ryan Castro. Desahógate.
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así sonríe de oreja a oreja Ezequiel junto a su papá Jimmy, como todos los días, escuchando Radio Disney. Gracias, chicos, que tengan un muy bonito fin de semana. Y quienes van a tener un fin de semana maravilloso son quienes están atentos a la programación de Radio Disney, porque el día sábado, mañana, 12 en punto, es el ranking Radio Disney con todas las novedades. Canciones que ingresan, algunas que ya se despiden. ¿Y cuáles serán las sorpresas? Bueno, el día sábado a las 12 en punto no te lo puedes perder. Esta canción que viene ahora, de David Bisbal, Vivir Así Es Morir de Amor, es una de aquellas canciones que sigue subiendo en el ranking. Hasta ahora está en el puesto 22. Vamos a ver qué sucede mañana. Gracias a Toto. ¿Listos? ¡Vamos!

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1: Un saludo especial para ti también, Alejandra. Feliz fin de semana. Ya camino a casa, nos cuenta, y escuchando Radio Disney gracias a la aplicación que ella tiene en su teléfono. La aplicación de Radio Disney se la descargó y así siempre, siempre está cantando con nosotros. Un besote gigante. Ya son las 6 de la tarde con 26 minutos, chicos. El tiempo apremia. 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Ahora, ¿qué tal si recordamos uno de los grandes temas de Christina Aguilera? Esto es Come On Over.

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0: nos hemos olvidado de ti, Sofi. Un besote gigante, nena preciosa. Sabemos que vas con tus papitos, Leonardo, Jessica y tu hermanita Camila. Están escuchando de radio. Están más que activados en este viernes con el modo fin de qué bueno. Y quieren una canción especial de Sebastián Yatra que ya se las vamos a dedicar con mucho, mucho cariño. 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

Estrueno cantando ya en esta noche por unas llantas. ¿Y tú qué quieres cantar? A ver, cuéntanos de qué artista te gustaría disfrutar una canción o bailar, porque estamos ya activados con el modo finde. 6:38 PM. 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

talentazos colombianos. Son Silvestre Dangond y Manuel Turizo, que nos cantan El Pacto. 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Vamos a complacer a Rafico, que nos ha pedido esta canción de Paulina Rubio, Me Gustas Tanto.

0: Hola familia, soy Ella Taubert y en minutos voy a cantar para ti No te muevas de aquí, de Radio Disney.
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0: El Atahuberto canta La gente cambia. ¿Tú qué opinas? ¿Estás de acuerdo con ella o no? No hay cambios. Ah, coméntanos eso y mucho más a través del WhatsApp de tu radio. Pide tu canción. Programa tu despertador para el día lunes. Coméntanos qué vas a hacer este fin de semana. Estamos ansiosos por escucharte. Así como también estamos ansiosos por disfrutar los próximos 30 minutos del Expreso de Radio Disney. Hay muchos que ya están camino a casa, otros todavía no, están pendientes saliendo del gym. Bueno, pues te va a acompañar una excelente programación en el Expreso de tu radio.
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